Y ya conversando en el idioma de Cervantes, dejamos atrás The English Language of Shakespeare. Ahora nos vamos al idioma de Cervantes. Y qué buena lead para empezar, que con el permiso de Bola, el permiso de Bola de Nieve, una de las grandes leyendas de la música cubana, that was the music, eso era la música de Francisco Céspedes, nada más ni nada menos que con el gran pianista Gonzalo Rubalcaba, uno de los mejores del jazz y de la música latina en el mundo, que diría yo, ¿no? Conjuntamente con Chucho Valdés, son dos de los más grandes pianistas que ha dado Cuba. Recientemente, bueno, porque estuvo Bebo Valdés, que es otra leyenda. Una vez más, ahí escuchamos el tema Ausencia, interpretada por Francisco Céspedes y bajo la dirección y el acompañamiento de Gonzalo Rubalcaba, nada más ni nada menos. Qué tremenda producción esa, con el permiso de Bola. Bueno, y con el permiso de ustedes sigo hablando en español. Y la primera hora, aunque estuve falando, como dicen los brasileños, falando en brasileño, porque estuve falando en inglés todo el trayecto de la primera hora, pero sí se la estuvimos dedicando a Venezuela, que está viviendo unos momentos muy difíciles. No diría yo, es indescriptible el momento que está, no se puede describir como difícil. Es una cosa que se diría que es inclusive impresionante. Es algo que es increíble lo que está viviendo Venezuela ahora. Ya esta mañana me enteré que había más de 900 muertos. Y sigue la búsqueda. Así es que un país muy alegre, un país muy próspero todo el tiempo, aunque le interrumpieron su prosperidad, y ahora aún más se la interrumpieron, lamentablemente, con eso de la invasión. Son muchos los golpes que ha recibido Venezuela en los últimos años, pero este fue uno muy fuerte que recibió hace dos noches, cuando vinieron dos terremotos

que arrasaron con una zona de Venezuela. Así que estamos con los venezolanos, aunque estamos escuchando música porque la vida sigue adelante. La vida sigue adelante, pero sí expresamos nuestras condolencias para nuestros amigos y hermanos venezolanos, ya que tengo amigos también venezolanos y gente muy cerca a venezolanos. Así es que mis condolencias para todos ustedes los venezolanos. Y sigo aquí con la música que nos caracteriza aquí. La mejor transición musical de mañana tarde sabatina en la ciudad de Nueva York. Esencia y ritmo para todos ustedes con este su servidor, Nelson Radamés. Seguimos. Bueno, y parece que la tarde se ha tornado lluviosa. Así es que parece que va a llover.

Wow, ahí estaba Africando All Stars. Eso salió en el 1993, Africando, Linda Africana. Tú sabes, un All Star que algunos de los cantantes eran africanos, casi todos los músicos neoyorquinos, definitivamente. De la producción Martina, que salió en 1993, ahí estábamos escuchando Lindas Africanas. Bueno, le cambiaron la cuestión a las lindas cubanas. Aquí en El Zorro Adames contigo hasta las 13 en la mejor transición musical de mañana tarde sabatina en la ciudad de Nueva York, con esencia y ritmo africano.

Ah, y anterior a eso escuchamos dos temas de el género de, a ver, por aquí, de Jesús Alemany, con cubanismo. Escuchamos dos temas, parece que va a llover y parece que ya está lloviendo allá afuera. Y Tumbao de Cachao.

Bueno, son Montuno aquí tempranito. Recuerda que la hora del son es a las 2. Azur Caribe. Amor a la distancia. Bueno, si se fue. ¿Quién dijo miedo? ¿Quién dijo miedo? Bueno, sin miedo.

Bueno, y si hay besos usados, ¿para qué pedir flores? Estar en sintonía con la 90.3 FM, el programa Esencia y Ritmo con Nelson Radamés hasta las 3. Sí, sí.

Con Esencia y Ritmo. Oye, sin salsa no hay paraíso. Ahí estaba la música de Menú Viola, pero con Fanny Lu, óyeme. Tremendo, ¿ok? No te pido flores, ¿ok, muñeca? Solo te quiero a ti. Aquí va un clásico. Y esto fue con el hermano. No Eric Palmieri, sino Charlie.

Ya lo escuchaste, te están pidiendo perdón. Está en el Son Radamés aquí contigo hasta las 13 en la mejor transición musical de mañana, tarde, sabatina en la ciudad de Nueva York. Esencia y ritmo. Wow, pero esto está encendido hoy. ¿Qué es lo que pasa? Aunque está lloviendo allá, hey, resguardándote en tu casita, pero oyendo buena música. ¿Qué tengo aquí? Bueno, si la muñeca te dijo, si le dijiste a la muñeca que te perdonara. Muñeca, escúchalo, ¿ok? Que te conviene.

En sintonía con la 90.3 FM, óyelo, te conviene, ¿ok? Bueno, aquí estamos, tú sabes, aunque estamos tristes también, aunque estamos poniéndole música, que es realmente la esencia del programa de Esencia y Ritmo, le dedicamos la primera hora, lo hicimos, como entonces tenemos el Latin Jazz y la música un poquito más suave, en la primera hora lo hicimos dedicándoselo a Venezuela. No quiere decir que no estamos solidarios con lo que está pasando en Venezuela, definitivamente. Lo que pasa es que algunas veces hay que tener un tipo de desahogo, pero lo que está pasando en Venezuela es una cosa indescriptible. Bueno, ya la cifra se ha elevado, y no voy a decir cifras, pero se ha elevado ya a los miles y miles. Desafortunadamente he escuchado lo que está pasando por ahí. Un saludo a Mildred, que me llamó, que me preguntó lo que puse allí de Billo Frometa, la orquesta de Billo Frometa, que todavía está por ahí, grabó el Canario, y lo que puse creo que fue... voy a ver si lo pongo por ahí otra vez. Voy a buscarlo para ponerlo otra vez, porque realmente lo puse, ahora no me acuerdo. Lo tengo aquí, pero no me acuerdo exactamente qué fue lo que puse, porque hay... Está allí con la orquesta de Billo Frometa, está Gilberto Santa Rosa, está el Canario, y hay otros artistas que están participando allí con la orquesta de Billo Frometa, ¿no? Bueno, a ver si sigo aquí con mi tumbado, como digo yo. ¿Qué tal si ponemos esto que se llama Besos Olvidados o Besos Usados?

Wow, lo dijo. Devuélveme lo que eso no sirve para nada. Ay, mamacita. Bueno, aquí Nelson Radames contigo, ese era Jaime Nubiola, que puse ese tema otra vez, digo otra vez, no, de su producción. Pero aquí tengo algo que yo sé que esto es lo nuevo de Tito Nieves, y aquí él hace colaboración con Gilberto Santa Rosa y Rey Ruiz. By the way, Rey Ruiz lo vi en Lehman Center cuando vino por aquí, por Nueva York, hace algunos 2 meses, un mes y medio, algo así. Pero déjame decirte, Rey Ruiz, el tipo está para la cosa e hizo un show fabuloso. Así es que uno sabe cuando un artista es un artista, que te hace un show ahí a capela y te improvisa. Y no, eso fue hizo una cosa con un solo de piano que fue increíble. Bueno, aquí vamos a tocar este es de Rey Ruiz y se llama Oye Corazón, aquí en la 90.3 con Esencia y Ritmo.

Lo más reciente de Tito Nieves. Wow, tú mi cielo. Tito Nieves, donde el corazón, así se llama, desde el corazón. No donde, desde el corazón. Lo que pasa es que está un poquito muy lejos y no lo pude leer. Pero se llama Desde el Corazón con Gilberto Santa Rosa y Rey Ruiz. Ya lo escuchamos con Rey Ruiz. Ahora escuchamos uno solo, el tema Bailemos de Tito Nieves. Pero vamos a cerrar con esto, con Gilberto Santa Rosa. Aquí colabora con Gilberto Santa Rosa, ¿ok? Esto es lo más reciente de Tito Nieves, aquí en la 90.3, con Esencia y Ritmo. Bueno, saludando al Tigre de Gualey, que anda por ahí en un tapón, entaponado. El hombre que viene los jueves viene desde las 10 de la mañana con The Raymond Show en English. No es en English. The Raymond Show, y por supuesto que después Merengue y Más, o sea, los dos ahí uno detrás de otro, Merengue y Más, y The Raymond Show todos los jueves de 10 a 2 de la tarde aquí, así es que no te lo pierdas. Y por supuesto que después le sigue Salsa con Clase, tremendo. Es Pedro Liz con su salsa, El Rincón que Arde, El Rincón Caliente, compadre, ya lo sabes, con Pedro Liz en los jueves de 2 de la tarde a 6 de la tarde, por supuesto que sí, aquí en la 90.3 FM en la ciudad de Nueva York. Me voy.

0: conocido.
1: Gilberto Santa Rosa y Tito Nieves colaborando, dos grandes de la música salsa boricua.
0: Mi amigo no, mi hermano.
1: Ya lo sabes. Nelson Radamés aquí contigo. Bueno, y esta semana perdimos uno de los grandes de la República Dominicana. Estamos hablando de, wow, Alejandro Wigoberto Bueno López, conocido más como Alex Bueno, el Mayimbito y el Ruiseñor. ¿Por qué? Porque la voz era tan romántica, se prestaba para todo. Una voz que se prestaba para soneo, una voz que se prestaba para la salsa, para el merengue, para la balada, para la bachata, para el bolero, lo que sea. Alex Bueno tenía una voz súper melódica, súper resonante. Y bueno, y era un maestro en la interpretación, definitivamente, con esa voz tan fabulosa, ¿no? Una voz privilegiada que tenía Alex Bueno, a quien despidieron aquí en la ciudad de Nueva York, en una iglesia aquí en Washington Heights, una iglesia católica que queda ahí en Wadsworth, parece que en Wadsworth, y la 185 por ahí, ¿no? Ahí lo despidieron y se está despidiendo en los salones del Teatro Nacional en la República Dominicana también. Creo que hoy, yo creo que se está haciendo eso allá en la República Dominicana, que se está despidiendo en los salones del Teatro Nacional a Alex Bueno. Al principio decían que era a una funeraria, que no quiero decir el nombre ahora, allá en la capital, pero después va a ir donde él llegó a este planeta Tierra, donde él pisó este planeta Tierra, que fue en Sajoma, San José de las Matas. Allí va a ser su despedida final, en San José de las Matas, aunque ya la despedida está, pero su cuerpo se va a despedir en Sajoma, ya lo sabes. Y bueno, y como aquí siempre tocamos salsa, vamos a tocar una salsita de Alex Bueno, ¿por qué no?

Bueno, Alex, bueno, llegué a compartir con él. Porque, bueno, a Tito Nieves, ese que lo puse tres veces, porque es una persona chulísima y tuve la oportunidad de entrevistarlo en Sirius XM. Pero Alex, bueno, quien estaba entrevistándolo era mi colega Janiel Picoso. Y yo estaba allí con él y pude compartir con él, una persona bien chévere. Por ahí tengo muchas fotos con él.

Recordando a Alex Bueno, aquí en la 90.3 FM, una voz que se prestaba para todo. Y bueno, creo que hoy se está exhibiendo el féretro de Alex Bueno en el Teatro Nacional en República Dominicana y luego irá a San José de las Matas, su tierra natal, su pueblo natal, Sajoma. Bueno, están en sintonía con la 90.3 FM y aquí seguimos recordando a los grandes. Esta vez vengo con Mercado Negro, que está recordando al rumbero del piano, Eri Palmieri.

Vámonos para el monte. Y bueno, ya nos vamos para el son aquí en la 90.3 FM. Bueno, Mercado Negro, haciéndole tributo al rumbero del piano, Eric Palmieri.

Bueno. Bueno, y este que vamos a escuchar ahora es Ibrahim Ferrer Jr., el hijo de Ibrahim Ferrer, el legendario Ibrahim Ferrer, de el Buenavista Social Club, bueno, y de una trayectoria increíble en el son cubano. Aquí está su hijo haciendo presencia, siguiendo el legado musical, empezando la hora del son con Nelson Radamés hasta las 3. Déjalo ahí, no lo muevas.

Y eso es sin el tigre que se tiñe el pelo. ¿De qué color? Ay, mamá. El hijo de Ibrahim Ferrer. Ibrahim Ferrer Jr. Ibrahim Ferrer Jr. El sonero, bueno, llegó el sonero, señores. Y qué bueno que se sigue la cosa, ¿verdad? Eso es un legado musical que tiene que seguir. Hay que darle seguimiento a eso definitivo. Y bueno, buen trabajo, buena voz. Y más salsero que sonero, pero sí. Yo sé que se va a desarrollar como sonero. Ibrahim Ferrer Jr., el hijo del son. Se llama esa producción que acaba de salir al mercado. Y bueno, señores, nos vamos a la hora del son, pero antes yo quiero dejarles saber algo que está pasando con mis colegas. Estamos hablando de Chino Bolaños, que me mandó esto por aquí, que dice, señores, Cintura Lubricada Productions, oye cómo se llama, Cintura Lubricada Productions presenta Verano Negro. Y es Verano Negro, pero hay que vestir de blanco, señores. Hay que vestir de blanco por amenaza del público. ¡Lo! Cambalache Negro. Cambalache Negro de mi querido Chino Bolaños. Cambalache Negro se estará presentando celebración previa a las fiestas patrias del Perú, claro. En julio 11, a partir de las 9 p.m., ok, julio 11, a partir de las 9 p.m., el destino será el Gastro Bar, que está ubicado en el 500 de Main Avenue, Passaic, New Jersey, para la gente de New Jersey. Hey, pero también ustedes pueden ir de aquí, ¿por qué no? Está ubicado en el 570 de Main Avenue. ¿De Main Avenue? ¿Será Main Street o Main Avenue? Bueno, Main Avenue, Passaic, New Jersey. Vuelvo y repito, en el 570 Main Avenue, Passaic, New Jersey, destino Gastro Bar, se llama, y será julio 11 a partir de las 9 de la noche, celebración previa a las fiestas patrias, Cambalache Negro. Oye, Verano Negro, pero vestido de blanco, ¿ok? Bueno, para información, llamen al 551-206-3970. 551-206-3970, es una llamadita de WhatsApp. Bueno, señores, yo sigo aquí con mi tumbao y ya estamos dentro del contexto sonero. Hora del son con Nelson Radamés, hasta las 3. No te preocupes. Me voy más tropical. Bueno, más tropical no, más soñado. Más pa'l campo.

Mené la mulata, porque esto es con esencia y ritmo. El Sordamo es hasta las 3. Esto es son, pero son Montuno. 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Lo típico viene ahí, lo típico viene ahí. Son típico cubano.

0: El Conde Sonero Pichardo.
1: ¡Se acabó!
0: ¡Y qué sonero! Dímelo, Trimbilín, ¿qué es lo que? Ahora sí me voy a lo tradicional. Para ti, sonero, busca tus pantalones balulos, tus zapaticos bicolor y tu boinita. Y arranca, cheche.

Están en sintonía con la 90.3. Nelson Radamés contigo. Bueno, y dile a la gente que este programa existe, ¿ok? Este programa existe. Tienes que correr la voz y decirle a la gente que estamos en la 90.3 en el dial de FM. 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Así es, para los soneros, para que se lo disfruten, porque eso no se ve todos los días, mi hermano, ya lo sabes.

Échale bruca, manigua. Nelson Radamés aquí contigo. Bueno, agradeciendo la sintonía de todos ustedes que siempre están fieles aquí todos los sábados. Bueno, algunos sábados el que no llego soy yo, pero eso son cosas ajenas a mi voluntad. Que se sepa, ¿ok? Porque hay muchas cosas por ahí que han pasado, pero bueno, estamos para adelante hasta que el cuerpo aguante y espero que tú también estés apoyándonos allí todos los sábados de 11 a 3 de la tarde en la mejor transición musical de mañana tarde, sabatina en la ciudad de Nueva York, Esencia y Ritmo con Nelson Radamés de 11 a 3. Así es que corre la voz porque el programa tiene muchos matices y muchas diferencias, pero son cosas que realmente no se ven en la radio comercial. Okay, empieza con un poquito de Latin Jazz, después va a la música tropical de la salsa y de todo lo que es el son montuno y termina con la hora del son con Nelson Radamés, claro que sí. Y por ahí ya viene Luis Manuel Rodríguez, el poeta de la radio con nueva identidad, así es que déjalo ahí porque esto se pone sabroso, okay. De mi parte se acabó lo que se reparte, recuerda que todo lo que está allá afuera es ficticio, lo real solo existe dentro de tu alma. Búscalo y te aseguro que lo encontrarás. Y al levantarte por la mañana tienes que sonreír, mirar hacia el universo y bailar al ritmo del sonido de la vida y de la hora del son con Nelson Radamés hasta las 3. Será hasta la próxima.

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Esto es Nueva Identidad a 90.3 FM, las 3 con 15 minutos de la tarde. Esta semana azotaron nuestros corazones dos noticias devastadoras que hasta hoy nos sigue doliendo y nos dolerá por muchos días y por muchos años. Pero antes, una vez más, buenas tardes, un abrazo fraterno, amigos míos. Un honor, un privilegio estar acá. Gracias al infinito que dejó traer mis pasos hasta los estudios de la 90.3 FM. Bueno, Sahoma llora, lágrimas desconsoladas, el país de igual manera. Se nos ha escapado, se nos ha ido el ruiseñor de la sierra, nuestro gorrión, Alex Bueno. También la otra noticia devastadora es el terremoto o los terremotos que sacudieron a Venezuela antes de ayer a las 6 más o menos de la tarde. Hoy estaremos sonando mucha música de Alex Bueno. De igual manera también hablaremos mucho de Venezuela, y no es para menos, porque necesita nuestro apoyo, nuestra ayuda, nuestra solidaridad, ahora más que nunca. Es desgarrador lo que está pasando en Venezuela. Y de igual manera nuestro pueblo Sahoma, la familia de Alex Bueno, su madre, doña Chachita, a quien conozco bastante bien, sus hermanos, Paola, Felipe, yo conocía cariñosamente Tuti, no me recuerdo el nombre de él, otro hermano, son creo que dos más, de los cuales no recuerdo el nombre porque estaban muy pequeños cuando dejé de verlos. Nuestro más sentido pésamo desde acá. Se pieza a mí del alma, de lo más profundo de mi corazón, de parte de mi familia también y de Nueva Identidad. Y que Dios, pues, dé mucha conformidad en estos momentos grises, donde el panorama se torna taciturno y no es para menos. De una u otra forma, damos gracias a Dios por el tiempo que nos obsequió a Alex Bueno. Que en paz descanse. Muy querido en todo el país, en Sahoma ni hablar, la tierra que lo vio nacer, que lo vio crecer. Un muchacho, Alex, humilde, bueno. De repente yo veía en él como un muchacho grande. Nunca perdió ese carisma, ese cariño por la gente, sean los niños, la gente vieja, no importa. Así era Alex Bueno. Una anécdota que quizás nadie sabe, y es que pues mi madre, cuando ellos eran muy niños, pues iba a la casa de Chachita y Santiaguito. Entonces mamá iba en un burro, ¿verdad? Mamá trabajaba en salud, yo recuerdo, y pues también iba a ayudar a Chachita en algunas faenas de la casa. Y cuando mamá se iba para Oaxaca, él se iba en el burro con mamá. Imagínese usted, que en paz descanse nuestro querido Alex. Yo lo presenté varias veces, tuve ese honor. La última vez fue hace como 3 años y medio, creo, casi 4, allá en Oaxaca, en una boda de Manuel Morel, la gente de Dos Mamitas, donde estaba él tocando y los hermanos Rosario. Antes de proseguir, el tiempo para este día, en este instante, 76 grados Fahrenheit, va a llover no muy duro,
Dicen las noticias, una lluvia light, una lluvia que no es muy fuerte, una lluvia fina, así va a ser. Pero sí tiene que cuidarse y tener una sombrilla si va a salir.

89% de lluvia para este día. Las temperaturas, la más alta 76, las más mínimas en 69 las mínimas. Y mañana domingo 68, serán las más bajas, 81 las más altas. Para el lunes 85 y 70 para el martes, 89 y 74 para el miércoles, 97, wow, y 82, vamos a subir fuerte ahí. Ay, el jueves, Dios mío, 102 serán las máximas y 82 las más bajas. Ay, Dios mío, fuerte el jueves, 102, imagínese usted, hay que cuidarse doble. Las 3:22 minutos de la tarde. Bueno, voy a sonar este tema que es un tema social, El chofer de Alex Bueno. Fueron de sus primeros temas.

Las 3:34 minutos de la tarde. Bueno, Marilí hoy está ausente, hoy se quedó en casita. Pues, como usted sabrá, hay muchas cosas que hacer los fines de semana y no siempre ella puede venir. Se le extraña. Creo que más adelante tendremos su intervención. Esto es Nueva Identidad, al 90.3 FM. Estamos en Harlem, en los campos de Circo Leche. Luis Manuel Rodríguez, Nueva Identidad, de 3 a 6 de la tarde. Un gran saludo para toda la familia Tolentino, donde quiera que se encuentren, de igual manera para toda mi familia. Allá en República Dominicana, acá en Floridel, en Cleabora Tampa también. Aquí también está Melita, Carmen Rosa. Un abrazo. Nuestra adorada Gela no se pierde Nueva Identidad. Le encanta, le gusta este programa. Un abrazo, Gela, para ti y los tuyos por ahí. Un gran merecido homenaje a nuestro Alex Bueno. Gracias a Pedro Liz, escuché parte de su programación dedicada íntegramente a Alex Bueno, magnífico Peter, e incluso escuché temas ahí que jamás yo pensé que él había grabado, sobre todo con guitarra, de esas canciones viejas. Alex Bueno, de un carisma innegable, de un talento único, se dice, se comenta, el más afinado del país. El hombre que te grababa un tema rapidísimo, como ningún otro artista, no porque yo lo diga, muchos artistas lo han dicho. Entre ellos, Ramón Orlando, nada más y nada menos. Alejandro Wigberto Bueno López, 1963-2006, conocido artísticamente como Alex Bueno y cariñosamente como el Mayimbito o el Ruiseñor de la Sierra, fue un icónico cantante y guitarrista dominicano, considerado una de las voces más afinadas y versátiles de la música tropical. Dejó un legado imborrable en géneros como el merengue, la bachata y la balada. Sus inicios musicales, nacido en San José de las Matas, el 6 de septiembre de 1963, creció en un entorno musical. Saltó a la fama a los 15 años al ganar un festival de la voz organizado por el maestro Wilfrido Vargas. Me gustaría abundar más sobre que creció en un entorno musical. Hay varios videitos por ahí de 1986 que lo grabó Ramón Rodríguez, nuestro declamador y poeta, que alguna vez también participó acá en Nueva Identidad, donde su abuelita con una guitarrita, con una guitarra, cantaba y tocaba. También en otro está.

exitosa orquesta Liberación. Su etapa como solista y consagración en la década de 1990 logró proyección internacional con álbumes como Ternuras. Posteriormente incursionó con gran éxito en la bachata, sumando clásicos absolutos como Busca un confidente y Gotas de pena. Reconocimientos y legado tras décadas de carrera, recibió múltiples homenajes, incluyendo las llaves de la ciudad de Providence, Estados Unidos. Falleció en New York el 18 de julio del 2026, tras una valiente batalla contra el cáncer cerebral. Que descanse en paz nuestro adorado hermano e inolvidable Alex Bueno.

0: las 3:39 de la tarde. Tengo una llamadita acá. ...90.3, ¿qué tal? Buenas tardes.
1: Muy buenas tardes, te habla Darío.
0: Darío, ¿qué tal? ¿Qué tal? ¿Cómo tú estás, muchacho?
1: Muy bien, muy bien.
0: Qué bueno, mira, gracias por llamarnos, gracias del alma.
1: Sí, bienvenido, me dijo que estaba en el aire, entonces yo dije, déjame saludar y felicitarte. Además que encontré un video aquí tuyo del año 86, sí, y tú lo estaba viendo ahora mismo.
0: Claro, ¿tú me conoces?
1: Darío, del grupo de los jóvenes de aquí de... Los Dolores.
0: Los jornadistas.
1: Sí, sí.
0: Darío, gran poder de Dios, muchacho, qué alegría que tú me hayas llamado. ¿Cómo tú estás? Cuéntame.
1: Muy bien. Fue que te vi un video
0: aquí
1: con la familia de Alex Bueno.
0: Sí, de eso hablé hace un ratito.
1: Sí, ahí están haciéndote una despedida a ti, me imagino. En el año 86.
0: El 86 fue eso, hace rato de eso. Cuando yo era galán, ya soy todo un galón.
1: Sí, entonces quería, llamé a Bienvenido para que me diera noticia de ti.
0: Ay, gracias.
1: Sí, sí. Pues mucha felicidad, entonces ya yo sé, bien me mandó la información y te escucharé entonces para estar al día contigo.
0: Oye, pero qué sorpresa tú me has dado con tu llamada y qué alegría tan enorme. Cuéntame, ¿cómo está tu familia, Darío?
1: Bueno, pues mis dos chicos, pues están estables, condición estable.
0: Qué bueno, qué bueno.
1: De vez en cuando vienen algunas cositas, pero ahora mismo todo estable, gracias a Dios.
0: Bendito sea el cielo. La verdad que es un honor que tú me hayas llamado. Y estoy aquí cada sábado de 3 a 6, que no sea la primera vez ni la última, Darío.
1: No, me voy a estar en comunicación.
0: Por
1: Bienvenido
0: favor.
1: Me dijo, llámalo, sí, que sí, te sí. Va a sentir muy contento.
0: Por
1: yo
0: supuesto, muchacho.
1: Escuchando ahora mismo a él.
0: Un abrazo fraterno, bendiciones a tu familia, saludos.
1: Sí, aquí te voy a poner a mi esposa para que te mande saludos. Se recuerda cuando estaban en el coro de la iglesia.
0: Sí, claro, por supuesto, imagínate.
1: Sí, te manda saludos ella.
0: Ay, gracias del alma, de igual manera para ella y los muchachos.
1: Ok, con Dios, queda con Dios, muchas felicidades.
0: De igual manera a ustedes, y ojalá me llame otra vez lo más pronto posible.
2: ¿Cómo está Luis?
1: Puede grabar el número, pero yo te llamaré, te seguiré llamando.
0: Todo. Sí, cómo no. Mira, de todos modos, este Viemo tiene mi número, también lo tiene Rafi. Tengo otra llamadita acá, Darío. Bendiciones, sí. Un abrazo grande.
1: Con Dios,
0: va. Igualmente, gracias. Sí, buenas tardes, ¿qué tal? 90.3, Nueva Identidad, hola. Hello.
3: Buena.
0: Rafi, Dios mío, tú sabes, Rafi, que acaba de dejarme Darío.
3: Sí, lo estoy escuchando.
0: Sí, qué bueno, qué sorpresa me dio, Dios mío. Qué alegría siento con su llamada y escuchar a su esposa ahí, caramba, qué bueno.
3: Es muy lindo. Un saludo a Darío de parte de nosotros, que estamos bien.
0: Él lo recibe. Cuéntame, ¿cómo están por allá?
3: Estamos todos bien, gracias a Dios.
0: ¿Y Santa Madre?
3: Un poco triste porque Alex se nos fue.
0: Sí, se nos fue nuestro adorado Alex. Pero bueno, nos dejó un gran legado, Rafi. ¿Qué legado ha dejado ese muchacho?
3: Eso sí, es verdad. Mi mamá está muy bien, estamos todos muy bien, gracias a Dios.
0: Bendito el cielo, cuánto me alegro, Rafi, cuánto me alegro que todo esté bien por ahí y que tú me llames también.

0: Claro, siempre, siempre. Aunque si no te llamo, sabes que estamos
1: en sintonía. Yo lo sé, en sintonía, yo lo sé, yo lo sé.
0: Quiero que me haga el favor, me ponga Corazón Desnuda, Alma Desnuda de Alex Bueno.
2: ¿Cómo se llama?
0: Con el Alma Desnuda.
1: Con el Alma Desnuda, con mucho gusto, mija, con mucho gusto.
0: Está pegada esa bachata.
1: En un ratito yo lo haré.
0: Ah, pues ya tú sabes. Pues, bendiciones siempre.
1: Y amén, mi niño. Bendiga siempre. Abrazo por ahí a todos.
0: Ok, amén.
1: Bye, bye. Bye, bye. Ay, qué alegría con la llamada, sobre todo de Darío, porque Rafi siempre me llama. Claro que madero con su llamada, pero él me entiende. Darío es la primera vez que me llama y eso, pues, la verdad, me hace sentir muy bien, muy bien. Pueden llamar al 212-650-6903 y, pues, conversar, hablar algo de Alex, si gusta, y saludar a los suyos. Para eso está Nueva Identidad, 90.3 FM, las 3:44 minutos.

Amor de Pobre, Alex Bueno. Una canción original de Miltiño. Bellísima. Inolvidable.

Las 3:48 minutos de la tarde. 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

No te rindas, que la vida es eso, continuar el viaje, perseguir tus sueños, destrabar el tiempo, recoger los escombros y destapar el cielo. Las 3:50 de la tarde. No eres pobre por falta de dinero, eres pobre por decisiones que sigues justificando.

Las 3:55 minutos de la tarde. Critícame con tus acciones, no con tu boca. 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Elige bien a quién escuchas y a quién sigues. No todas las voces quieren tu bien, aunque suenen seguras.

0: gran saludo para Bienvenido Guzmán, allá en Texas, de igual manera para su esposa Malta. ¿Cómo olvidar a esa gente adorada, gente querida? A todos los jornadistas de Los Dolores de Pi, a todos, saludos fraternos de mi alma, desde lo más recóndito. Wow, dos llamadas al mismo tiempo, tomaré una. Sí, buenas tardes, hola, ¿qué tal? Hola.
1: Buenas tardes, ¿cómo estás?
0: Buenas tardes, joven, ¿cómo te ha ido, mija?
1: Ay, muy bien.
0: Qué bueno,
1: mija. Voy a llamar tres veces más para que me vuelva a decir joven.
0: Está Mildred. ¿Cómo están por ahí, Moro y los demás?
1: Ah, todo está bien, todo está bajo control.
0: Qué bueno, qué bueno. Mildred, por favor, dame un segundito. La persona que está llamando, después que Mildred termine, por favor, llamarme de nuevo. Primeramente Mildred y luego usted. Adelante, Mildred.
1: Muchas gracias, que esto en orden.
0: Sí.
1: Lo primero y después lo segundo, lo segundo.
0: Sí, señor, sí, señor.
1: Mire, pues, no, saludarlo a usted y a su flamante esposa.
0: Gracias, mil. Gracias del alma.
1: Hace falta siempre, te lo digo.
0: Sí, yo lo sé, yo lo sé.
1: Y que nada, qué bueno que la familia está bien pasando esto por esta situación de Ale Bueno.
0: Este percance, ay, sí, mientras
1: esto,
0: sí es.
1: Esta enfermedad maldita.
0: En 8 meses, Mildred, se nos fue, en 8 meses. Yo no podía creerlo.
1: Yo decía que yo lo vi, porque yo veía esta noche María Cela, el show.
0: Sí.
1: Y esa noche él estaba tocando esa su música nueva. Y entonces cuando lo llevan para entrevistarlo, está sentado ahí. Él como que se puso como que perdió, se quedaba así, le hablaban y él se quedaba como mirando así lejos. Y esa noche amaneció internado.
0: Mira, Mildred, es la segunda persona que me dice eso, que notó eso en esa entrevista.
1: En eso, pues yo lo veía, ese show siempre lo veía. Y más que a mí me gusta mucho él, Ale Bueno.
0: Dijo, claro, claro.
1: Y él estaba como así, inclusive cuando van a tocar al otro lo que estaba ahí sentado con él, que era como el director o algo, fue que le agarró, lo llevó, pero el programa ya se estaba terminando y ahí lo cortaron.
0: Oye. Oh,
1: porque eso fue, y él amaneció ahí, que si esto, que si
0: pobrecito.
1: Tenía aquello, la gente de una vez dijo que si la droga, que si pa' aquí, que pa' allá.
0: Imagínate tú.
1: Y nada, porque ahora le han caído encima, pero
0: pobre muchacho.
1: Él era un enfermo, el vicio es una enfermedad igual que cualquier otra.
0: Eso nunca
1: gracias
0: se cura.
1: Gracias a Dios el que no cae en eso.
0: Y él tenía...
1: Y en el ambiente que él se movía,
0: claro.
1: Eso era lo que había, porque imagínese.
0: Mildred, y él estuvo casi 15 años sobrio, nada que ver,
1: sí,
0: nada que ver.
1: Mismo.
0: Sí, él se levantó ese muchacho, él se levantó, sí. yo fui muy cercano a él, aunque pasaba años y no lo veía, pero esporádicamente lo presentaba por ahí, tuve su honor como 8 veces en mi vida lo presenté, te cuento, y como te digo, Alex era un muchacho grande, un amor, un cariño.
1: Sí, sí. Y su misma cosa, que
0: sí,
1: uno
0: hombre.
1: Como que nunca lo vio, como que él creció, siempre
0: no,
1: era
0: no,
1: como
0: no,
1: el
0: no,
1: mismo
0: no,
1: muchachito
0: no.
1: Y todo.
0: Yo incluso comentaba con Marilí esta mañana, de muchas cosas que él hacía, con gente que visitaba mi pueblo, especialmente algunos viejos, y hacía cosas de muchachos para que ellos se rieran.
1: Sí,
0: sí, sí, sí.
1: Ay, sí. Este velorio que hicieron aquí fue algo increíble.
0: Sí.
1: Creo que es el lunes que lo van a poner allá en el Teatro Nacional también, y después lo van a llevar a San José de la
0: Mar. A Sajoma, sí, el pueblo creo que ya tiene casi todo preparado para recibir...
1: Un mural que le hicieron.
0: Sí, sí, allá lo vi.
1: Eso
0: yo...
1: es bien... algo muy bien hecho, muy,
0: claro.
1: Muy bien.
0: A mí me tocará ir al cementerio porque aquí no pude venir por asuntos de trabajo y la lejanía también.
1: Yo no pude,
0: la verdad.
1: Pero yo
0: allá voy donde la familia, que voy como en 2 semanas, primero Dios, para Sajoma.
1: Bueno, no es fácil, pero nada.
0: Así
1: es.
0: Es
1: la ley de vida.
0: No, y el legado que uno...
1: Para uno, lo único que uno tiene que hacer para morirse es estar vivo.
0: Único y nada más. Y decía Mildred, y ese legado que nos dejó será eterno. ¿Y qué legado?
1: Sí, señor.
0: Bueno, Mildred, gracias.
1: No, sí, y siempre a su orden. Un saludo
0: yo lo
1: para
0: sé.
1: La querida Marilyn por
0: ella,
1: ahí.
0: Ella te escucha.
1: Que no se esté yendo, que no falte tanto, que le vamos a descontar eso.
0: Sí, sí,
1: ya
0: sí.
1: Lo del cheque. Pues ya usted sabe.
0: Ay,
1: hace una buena tarde.
0: Bendiciones, mi niña. Amoró, un abrazo.
1: Sí, ese taque en juego, está que yo no sé cómo una gente se sienta a ver esos juegos de uno detrás de otro y así.
0: Ya.
1: Bueno, yo no sé, no caigo
0: mira, Mildred, ahora que tú estás ahí, mencionas juegos, decía que la ciudad está un poco eufórica también por los juegos y que los Knicks ganaron, que tenían 53 años que no ganaban. Creo que era eso.
1: Sí, 53.
0: Oye, increíble cómo vivió.
1: Sí, pero el que quiera hacer una actividad en el parque, los permisos los van a empezar a dar cuando se acabe el mundial. Otra cosa, hoy a las 6 de la tarde van a pasar algo, creo que Colombia con otro, no me acuerdo el otro equipo.
0: Con Portugal.
1: Con Portugal.
0: Sí.
1: Y lo van a pasar en el United Palace.
0: Oye, eso.
1: Puede aplicar.
0: Mira, no sabía.
1: Puede aplicar porque no es gratis. Pero,
0: en pantalla gigante. Qué bien.
1: Pero lleve, que tienen que hacer los tickets, pedirlo.
0: Sí.
1: Por el internet.
0: Mira, Mildred.
1: Pero a lo mejor todavía es tiempo. Para el que quiera, es gratis, es buena pantalla. Y si van en un coro, ya usted sabe.
0: Un dato muy importante es el que tú me has traído. Gracias, muchacho. Uh-huh. Sí, señor.
1: Pues está bien. Que pase buenas tardes.
0: Tú la mejor y el mejor fin de semana.
1: Gracias.
0: Gracias del alma. Bye, bye.
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0: Proseguimos con Nueva Identidad a las 4:14 de la tarde. 90.3 FM. Estamos acá en Harlem, en los campos de City College, CUNY University. Bueno, me dejó un mensaje. Bienvenido Espinal, bienvenido Guzmán desde Texas. Él estaba llamando, pero no pudo comunicarse conmigo. Bienvenido, por favor, vuelve y llama de nuevo. Gracias por el mensaje. Tú sabes que el honor ha sido mío. Dios mío, esta familia me ayudó bastante a mí cuando yo llegué acá a New York, que sufrí bastante en esos primeros años. Fueron como mi paño de lágrimas. Bienvenido, Rafi, su santa madre, su papá. Ay, Dios mío. Esa familia yo la adoro, son parte de mi corazón. Nada, bien, tú sabes que eternamente soy ustedes. Ay, muchachos, el honor, el privilegio de que Dios los puso en mi camino. Verdad, ha sido una dicha para mí. Puedes llamar de nuevo. Bueno, y mamá, como yo les dije hace un rato, mamá Jardín, él era muy cercano a nosotros, especialmente cuando era niño, hasta antes de irse para la capital, que se fue muy joven, creo. Creo que 16 años, más o menos por ahí que se fue a la capital, Alex. Entonces mamá pues me manda un mensaje acá para la familia de Alex, para Chachita, mamá Chachita y los hijos, los hermanos de Alex. Voy a ver si te puede escuchar. De paso, un gran abrazo para Mecho, que está manejando allá en Fort Lauderdale. Gracias, Mecho, por todo. Dios mío, qué hermana tenemos nosotros, qué privilegio, qué honor. Ay, Dios, qué mujer tan bondadosa. De igual manera está Mayita por ahí. Mayita, saludos, Mayita, está hermosa Mayita, una princesa. Y mamá Jardín va también junto a ellas. El mensaje voy a colocarlo, a ver si se escucha acá, que mamá mandó. Creo que es un poco difícil, pero trataremos. Y pido disculpa a usted, porque seguramente está un poco bajito, pero deja ver si preparo esto acá bien, para que pueda sonar bien. Voy a ver el mensaje de mamá. Aquí va. Deja ver. Aquí va, Dios mío. Aquí está, a ver.
1: Un saludo especial a la familia de Alex Bueno, para que ellos sepan que todos nosotros, los hijos de Jardín y Jardín, han sufrido la muerte de él. Él es un amigo increíble. Desde pequeño, cuando Jardín iba a su casa, él se iba con Jardín a la casa, a casa nuestra, donde nosotros estábamos. Y él me adoraba como una madre, y yo lo adoraba a él también. Así que todos estamos unidos a ustedes. Y oro todos los días por él. Se lo pongo en la mano de Dios. A ustedes y a él, para que Dios me le dé valentía y le dé buen lugar a él, como él se lo ganó aquí en la tierra, su amiga Jardín. Valentía por Dios. Tenga mucha fe en Dios, que Dios está con ustedes. Buenos días.
0: Bueno, ay, me emociono. Mil disculpas, me emociono acá al escuchar a mi santa madre, mamá Jardín, María Alejandrina Rodríguez. Bueno, como usted oyó ahí, yo no mentí cuando dije que él se iba con mamá para Oaxaca, donde nosotros vivíamos, que más o menos, pero en ese tiempo, en burro, eso era más de media hora, yo creo, o media hora más o menos, sí, en llegar de las matas hasta la casa de nosotros, allá en Oaxaca. Así que nada, gracias, mamá Jardín, gracias por ese mensaje tan hermoso. Con razón salí a ti, mamá. Ay, Dios mío, mamá tiene 94 años y mire todavía cómo se expresa. Su mente aún está, yo diría que muy lúcida para su edad. Gracias, madre, son mamá. Sé que va en el carro ahí con Mercedes Carmen y Mayita. Gracias, Mecho, por grabar este mensaje para la 90.3 FM, para la Nueva Identidad y para la familia de Alex Bueno allá en San José de las Matas. Ojalá algunos de ellos hayan escuchado este mensaje y se lo haga llegar. Bueno, muy emocionado acá estoy. Pero proseguimos con Nueva Identidad a las 4:19 de la tarde. Seguiremos colocando esporádicamente canciones de Alex Bueno. Ya en un ratito también empezaré a hablar de la tragedia que ha llenado de luto a Venezuela y a nuestra Latinoamérica, porque son nuestros hermanos.

Esta canción es viejísima y me la encontré por ahí, pero hermosa, hermosa. Rosario de Alba, ruega por mí.

las 4:23 minutos de la tarde. Bienvenido, Guzmán. Bueno, quiero decir en el aire, agradecer a Bienbo eternamente, inmensamente, todo lo que él hizo por mí en aquellos años lóbregos, duros, fuertes, al llegar a esta ciudad. Imagínense, yo soy un hombre del campo, jovencito, era profesor allá, y al llegar aquí no fue fácil. Qué realidad tan cruel, en cuanto a mí se refiere. La verdad, fue esos primeros años, pero Bienbo pues me ayudó bastante, la verdad. Bienbo y su familia fueron un gran pilar, un gran sostén en esos días tan fuertes. Así que eternamente agradecido. Y mira, Bienbo, puedes llamar otra vez. Con mucho gusto recibo tu llamada. Es la primera vez que tú llamas y no pudiste entrar. ¡Qué barbarie esta! ¡Ay, Dios mío, Bienbo! ¿Cómo olvidar aquellas comelones en tu casa, Esa Malta cocina como una diosa. ¡Ay, Dios mío! ¡Qué habichuelas, qué arroz, qué carne, qué ensaladas! Bueno, algunos pícaros me las robaban a veces, pero ¿qué se va a hacer? Continuamos con Nueva Identidad a 90.3 FM. Mamá Jardín está contentísima escuchando a su negro allá, paseando en Fort Lauderdale. Gracias, Mecho, gracias, Claudio, por tantas cosas que han hecho por mamá. ¡Ay, Dios mío! Claudio Loeras. Un abrazo, Claudín. Igualmente para Denise y para Daisy, mi nana. Qué familia tan hermosa yo tengo, qué bueno. Bueno, y sigo aguardando la llamada de Merilí, ese tesoro de mujer, quien tendrá también su participación acá, como siempre. Se le extraña con sus frases. Annalise, saludos. Bueno, y la princesa Natalie me dio una sorpresa para el Día de los Padres. Y qué contento me puse al verla, la verdad. A veces pasan días, semanas y a veces un par de meses que no la veo. Y tan cerca que vivimos por así esta ciudad. Hay que vivir aquí para saberlo. De las canciones más preciosas que Alex grabó, esta es una de ellas. Y la otra que pasó hace un ratito.

0: Sí, buenas tardes, 90.3 FM, ¿qué tal?
1: ¿Qué tal? Buenas tardes.
0: Ah, Gumón, digo buenas tardes, ¿con quién?
1: Buenas tardes.
0: ¿Con quién tengo el honor?
1: Mary Tolentino, la musa del poeta,
0: ¿cómo tú me llamas? Mary Tolentino, la de este negro fino. Qué bárbara, qué presumido
1: bueno,
0: que soy.
1: Bueno, mejor todavía.
0: Sí. Hola, niña, ¿qué tal? ¿Cómo anda todo? ¿Bien?
1: Todo bien, fantástico.
0: Qué bueno, qué bueno.
1: Que estamos vivos, como tú dices una y otra vez, amanecemos vivos. Sí, ¿qué más podemos pedir?
0: Me lo dice. Mira, Marilí, con perdón, decía ahorita que para mí las canciones más bellas que Alex grabó fue esas dos que pasaron, Quiéreme y Alguien durmió en mi cama, magistral.
1: Sí, son
0: hermosas.
1: Son todas bellas. Es difícil, Luis Manuel, elaborar en eso porque son tan bonitas.
0: Es cuestión de gusto también, claro.
1: Es difícil elegir, pero sí. Pero claro, cada ser humano, humanamente, tenemos nuestros gustos. Entonces, para cada persona, uno como que elige la que más se llega al corazón a uno, ¿verdad? ¿Qué sé yo? No sé cómo expresar eso, pero hay muchas cosas que uno tiene que ver como en cada canción de cada artista, porque por cualquier cosita a uno le, tú sabes, le gusta la canción, elige la preferida, diría yo.
0: Así es. Bueno, Marilí, sí. Pues nada. Mira, Marilí, ya que tú estás ahí, quiero compartir esto contigo, quédate un ratito ahí, por favor, así tú escuchas también. Rafi me envió esto y le agradezco mucho, que es muy importante. Está en letra pequeña, pero déjame ver si puedo leerlo. A ver.
1: Ok.
0: Es corto. Dice: San José de las Matas, con el propósito de mantener vivo el legado del cantante Alex Bueno, Fuente de Luz Memorial Service anunció recibimiento en su parque. Cementerio Fuente de Luz Memorial San José de las Matas. O sea que van a recibir los restos del destacado artista, considerado la máxima representación musical de este municipio, una de las voces más emblemáticas de la música dominicana. La actividad se desarrollará el martes 30 de junio a las 5 de la tarde. Hay más cosas que leer, pero eso es lo más importante. Así que gracias, Rafi. Repito, la actividad se llevará a cabo el martes 30 de junio a las 5 de la tarde allá en Sahoma, San José de las Matas. Adelante, Marilí. Gracias por esperar.
1: Qué bien. No hay ningún problema. Es que él era tan querido y así seguirá siendo, aún no esté físicamente presente con nosotros.
0: Así es.
1: Porque no hay una cosa más linda en una persona que la humildad. Y esa era una de sus grandezas, aparte del talento, ¿eh? Porque talento tenía de sobra.
0: Muchacho.
1: Sí. Así es.
0: Talento y medio.
1: Y escuché a mi adorada suegra.
0: Sí, a Mamá Jardín también.
1: Es increíble.
0: Sí.
1: Yo diciendo como analista, Dios mío, escuchándola.
0: Sí.
1: Luis Manuel.
0: ¿Se escuchó bien?
1: Dime.
0: ¿Se escuchó bien, verdad?
1: Perfecto.
0: Ay, excelente. Qué bueno. Esa vieja está fuerte, está dura.
1: Fuertísima. La cosa, lo más gracioso de todo esto es lo interesante, es que ¿quién diría que ella tiene esa edad, 94 años, porque su voz suena que no parece que es una persona de esa edad?
0: Yo sé, Marilí, déjame identificar la emisora, espérate.
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0: Adelante.
1: Prosigue. Pues escuchaba a nuestra adorada, nuestra querida
0: Mamá
1: Mildred
0: Jardín
1: hace un rato. Que me dijo que me extraña, muchas gracias por sus gestos hacia mí. Lo que pasa es que a veces quiero ir en mi mente, pero hay cosas que me detengo porque hay cositas que hay que hacer. Entonces, si salgo, no puedo lograr hacerla, como todo, ¿verdad? El tiempo va pasando y así hay cosas que hay que hacerla en la casa que uno necesita, cositas, detallitos que uno necesita. Entonces a veces hay que buscarlo rápido, pero si Dios quiere, si la salud, si Dios me lo permite, y tengo salud, quizás vaya el sábado, Dios mediante.
0: Primero el cielo.
1: Por allá. Y gracias por siempre ser tan genuina con nosotros y tener esos deseos tan bonitos para nosotros dos. Y siempre estar en sintonía, que también eso es de alto agradecimiento para Luis Manuel y para mí, para todos los oyentes.
0: Bueno,
1: y muchos saludos a mi familia, a la familia Rodríguez también, a todas mis cuñadas y a Jardín, a todos, a todas mis amistades, lo tengo presente a todos.
0: Bueno, adelante con las frases.
1: Sí, Luis Manuel.
0: ¿Cómo no?
1: Okay,
0: ¿cómo?
1: Un momentito, por favor.
0: Tranquila, tómate tu tiempo. Las 4:35 minutos de la tarde, Nueva Identidad, a 90.3 FM. Desde Harlem. ¿Lista? ¿Ready?
1: Sí, ready.
0: Adelante.
1: Nos encanta la perfección, porque no podemos tenerla. Si la tuviéramos, nos repugnaría. Lo perfecto es inhumano, porque lo humano es imperfecto. Fernando Pessoa. El vendedor de libros que no vigila su mercancía ni teme que la roben, porque quien lee no roba y quien roba no lee. Que nadie te escuche quejarte de la vida, ni siquiera tú mismo, Marco Aurelio. Es muy simple ser feliz, pero es muy difícil ser simple. Rabindranath Tagore. Ser no es tener. Se puede tener mucho, pero ser muy poco. Alejandro Jodorowsky. El peligro no comienza cuando un político miente. Comienza cuando millones le creen. Hannah Arendt. No te acerques. Oh, perdón, Luis Manuel, que no iba a leer esa frase. Esta no era. Hay personas que nacen, envejecen y mueren sin haberse atrevido jamás a pensar por sí mismas. Nelson Rodríguez. Un derecho no es lo que alguien te debe dar. Un derecho es lo que nadie te debe quitar. Ramsey Clark. Como decía mi abuela, al que mucho te critica, algo de ti le pica.
0: Está bueno,
1: está tremenda esa frase.
0: Sí.
1: En este mundo lleno de caos, yo elijo mi paz por encima de todo. No le debo respeto a quien me lo faltó primero. No le debo empatía a quien se burló de cosas que sabía que me dolían. Y mucho menos le debo lástima a quien sabía lo que hacía y no le importó.
0: Muy bonita, hermosa.
1: Muy bonita. Nadie se vuelve corrupto en el cargo público. Se necesita ser corrupto antes de tomar el cargo.
0: Para que lo sepa.
1: Bueno, esta está tremenda.
0: Brutal.
1: Así es. Luis Manuel, creo que, a ver, creo que ha sido todo por hoy.
0: No,
1: porque
0: está bien.
1: Tengo que salir a hacer una diligencia muy importante, muy breve.

las 4:44 minutos de la tarde, 90.3 FM. Estamos aquí en City College, en los campos de CUNY University, en Harlem. 90.3 FM, Luis Manuel Rodríguez, de 3 a 6 de la tarde. Gracias por sintonizarnos.

0: Sí, buenas tardes, 90.3. Hola.
1: Hello. Buenas tardes, Rafael. ¿Qué tal? ¿Cómo estamos?
0: Rafael.
1: Estamos bien.
0: Es que, muchacho, ¿qué tal? ¿Cómo te ha ido? Gracias por llamarnos. No te conocía de repente.
1: No, relaje.
0: Sí, hombre. Fue que me entró otra llamada en el teléfono.
1: Un saludo para ti y tu esposa.
0: Ay, gracias, Rafael. Gracias del alma. ¿Cómo están allá?
1: Hay tanta condolencia que dar.
0: Sí, Rafael, así es.
1: Realmente, los familiares de Ale, que yo tuve el placer de compartir con él.
0: Qué bueno, Rafael, qué bueno.
1: Y los familiares de la tragedia de Venezuela.
0: Ay, sí, en un ratito estaré conversando sobre eso, Rafael. Pero claro, abunda tú un poquito, no importa.
1: Sí. Es atroz lo que ha pasado en este país, lamentablemente.
0: Rafael,
1: anoche,
0: devastador.
1: La contabilidad iban de que por 920 muertos ya identificados, pero lo grande del caso es que hay más de 20.000 desaparecidos.
0: Rafael, los.
1: Y hay 3.000 y pico, claro. de heridos.
0: Rafael. Mira, perdón que te interrumpa, los datos que me están llegando hace un rato, cuenta 50.000 desaparecidos, Rafael.
1: Ay, María Santísima, yo escuché un reportaje de un periodista anoche, oye, que habían 3 edificios de familia, de 11 plantas cada una.
0: Ay, gran poder de Dios, Rafael.
1: Oye, y cada planta alojaban 10 apartamentos, o sea, 10 familias por cada piso. Entonces, en cada familia mínimo habían 4 personas y toda esa gente están aplastada porque los 3 presentaron los edificios demolidos como cuando un tractor le pasa por arriba a un carro.
0: Sí,
1: así es, pero gracias a la comunidad internacional, pero sobre todo el gobierno de los Estados Unidos, que le envió 50 millones, más ayuda. El Comando Sur está metido entero en Venezuela.
0: Y muy rápido, tengo que reconocer eso.
1: Para que tú lo sepas. Uh-huh, pero los primeros países que llegaron a Venezuela con la ayuda, un avión de la Fuerza Aérea con rescatistas de República Dominicana
0: y de México, El Salvador, también de México.
1: México mandó tanta gente ahí especializada en terremotos,
0: sí,
1: que ya tú sabes.
0: En un ratito voy a dar más informes sobre Venezuela, pero Rafael, gracias por traer eso a colación, porque tengo algunas canciones especiales también para tocar cuando esté hablando sobre ese trágico suceso, ese trágico acontecimiento, esa noticia tan terrible que nos está golpeando nuestro corazón, Rafael. Gracias de la verdad.
1: Cuéntame. Un minuto para una anécdota.
0: No, tranquilo.
1: Ahorita tú pusiste un merengue que yo le puse después de ese merengue a los taxistas cuando el taxista no conseguía nada.
0: Sí, yo, claro, yo me acuerdo. Aunque yo estaba aquí ya, pero yo me acuerdo.
1: Pero fue ahorita que tú lo pusiste.
0: Sí, no.
1: ¿Y tú sabes?
0: Sí, dime. ¿Qué? No, dime tú.
1: Fue ahorita que tú lo pusiste, un merengue que dice ahí que los taxistas no consiguen nada.
0: Sí,
1: y eso me vino a colación, que en el 1984, yo era policía, pero tenía mi carrito, y cuando yo estaba libre, salía con Chal.
0: Ay, Rafael, qué bueno.
1: Oye eso, cuando un pasaje de la 141 y Nicolás Obando a llevarlo a la Independencia por 15 centavos. cuando tú llenabas el carrito con 5 pasajeros, pues tú llevabas 75 centavos.
0: Iba lleno.
1: En esa época, en el 84, Manuel.
0: Ay, gran poder de Dios, Rafael. Imagínate tú. Cristo Jesús.
1: No, pero, oye, Luis Manuel, en esa época yo siendo policía lo que ganaba era 90 pesos.
0: Claro, sí, yo sé.
1: Y cuando era guardia ganaba 65,30 al mes.
0: Al mes.
1: Y mira hoy día cómo está la cosa.
0: Sí,
1: te dejo.
0: Un abrazo, gracias. Ya saludos.
1: ¿A quién?
0: Bye, bye, bye, bye. Bueno, me siento tan contento, tan bendecido del cielo con mis oyentes, porque esto es como una familia. Así es Nueva Identidad. Las 4:50 de la tarde.

Y así debe ser, siempre ser o tratar de ser un gigante en aspectos buenos de la vida, como se hizo Alex Bueno, que tocó fondo, pero se levantó. Bueno, y hablando de tocó fondo, esta composición es de José Luis Ascona, otro hermano del alma. Un abrazo, José Luis, donde quiera que tú estés, sé que esto te ha dado muy fuerte la muerte de Alex, porque ustedes eran inseparables, eran compadres del mismo pueblo y crecimos todos juntos por allá. Así que en el alma lo siento y un abrazo fraterno, hermano mío. Todos estamos de luto, pasando momentos muy, pues muy tristes, y no es para menos con la partida de nuestro gorrión, de nuestro ruiseñor Alex Bueno. Para mi tío Lizardo Arias, saludos, Licho, espero tú estés bien. Carlitos también, abrazo, muchacho. Las 4:56 minutos de la tarde. Bueno, y me dice Quique, mi hermano Quique, Federico Antonio Rodríguez, allá en Santiago, que están en una feria bazar en la iglesia de su comunidad, y que está por ahí nuestro amigo Luis, quien es presidente de la Junta de Vecinos. De igual manera, René, quien es vicepresidente de la Junta de Vecinos. Ambos son abogados y profesores. Un abrazo fraterno para ustedes y toda la gente que está en su entorno. Éxitos. Bueno, y primero Dios, estoy tratando de que el doctor José Goris, un doctor muy reconocido, especialmente aquí en la ciudad de Nueva York, quien tiene su oficina acá en el Alto Manhattan, es de mi pueblo, José Goris, y también estuvo muy ligado a nuestra familia, sus padres, especialmente el papá de él, que era muy, pero muy amigo de mi abuelo, y naturalmente de mamá y de papá, también su madre. Una hermosa y gran familia. José Goris acaba de publicar un libro que se llama Nostalgia. Él vendrá acá a la 90.3, a Nueva Identidad, a hablar de este libro y también de su carrera como doctor aquí en New York, que sé que ha sido muy buena. Un doctor excelente, extraordinario. Un abrazo, José Goris, para ti y los tuyos. Gracias a mi amigo, yo le llamo el galán, quien me hizo pues esta conexión con José Goris. Así que me imagino que trataré para el sábado o el próximo, primero Dios. Las 4:58 minutos de la tarde. Raymond Abad, hermano mío, un abrazo grande para ti y los tuyos. Que estén todos en óptimas condiciones.

las 5:03 de la tarde, una canción conmovedora de José Luis Rodríguez, preciosa, hermosa. Así como conmovedoras son las imágenes que estamos viendo en estos momentos, en estas dos, y seguiremos viendo, de la devastación, del desastre causado por este sismo, que fueron dos. El primero fue de 7.1 grado en la escala de Rich, y el segundo, casi un minuto después, de 7.5, fuertísimo. Es agonizante hasta ver uno lo que están pasando muchos familiares, la gente que están rescatando. Yo soy muy ñoño, lo confieso. Merilí también. Y pues uno ha llorado viendo estas tristes imágenes. Es terrible lo que está pasando en nuestra hermana patria de Venezuela con estos dos sismos que han devastado especialmente a la región de La Guaira, que fue el epicentro de este terremoto, de este movimiento telúrico que fue antes de ayer, más o menos como a las 6 de la tarde que empezó. No sé, al otro día fue que se vino a ver la debacle, la devastación tan enorme que esto había causado. Hasta estos momentos, más de 4.000 heridos, más de 50.000 desaparecidos y más de 1.000 muertos hasta estos momentos. Se dice que la cifra seguirá subiendo conforme en cuanto vaya pasando el tiempo. Ya llegaron los topos mexicanos, quienes tienen gran destreza en estos campos de devastación, en estos desastres. Los topos mexicanos están allá trabajando arduamente y con el cuidado que hay que hacer para remover ese montón de tierra, piedras, bloques, cemento, y tratar de recuperar, las personas que aún están con vida. A más de 72 horas ya casi, ¿verdad? Pues las esperanzas se van diluyendo para encontrar más personas con vida. También afectó a gran parte de Caracas, porque colinda La Guaira con Caracas, Venezuela. Dato importante, y es que el terremoto más fuerte de la historia, desde que se empezaron a medir los terremotos, ocurrió en Chile en 1960, de 9.5 grados. Imagínese usted. Hoy más que nunca estamos con Venezuela, estamos con esa patria hermosa, con esa patria luchadora, que aparentemente o tenuemente se veía que estaba saliendo poco a poco, muy lentamente, pero sí, un pequeño cambio, después que Maduro pues fue tomado prisionero junto con su esposa y traído acá. Y solo faltaba esto, como dicen por ahí, para sembrar más dolor y más llanto a nuestra hermana patria Venezuela, más que nunca solidarios con ellos. Y donde quiera que usted escuche que están, que hay lugares de acopio para ropa, comida, medicina, pues rápido y veloces, para allá iremos a llevar, porque es urgente la ayuda para nuestra hermana República Venezolana. El cielo se apiade de esta gran nación. Continuamos con Nueva Identidad y vamos a tocar algunos temas de Venezuela. Dos golpes rotundos a nuestro corazón en estos días, ¿verdad? Alex Bueno, su partida, y este desastre natural allá en nuestra hermana patria de Venezuela. Las 5:08 de la tarde. No se canse de implorar y obsecrar a Cristo Jesús
porque sigan apareciendo más personas vivas allá en Venezuela y que esta patria se pueda reponer. Yo sé que así sucederá, así será, primero Dios.

0: Ya todos la olvidaron. Ahora sí que se ha ido. Pero sobre las rosas de la tumba reciente florecía el recuerdo más allá del olvido. Yo era el hosco, el ausente. ¿Qué le importa a la noche que se apague una estrella si el mar sigue cantando cuando pierde una ola? Ya están secos los ojos que lloraron por ella. Ya se ha quedado sola. Ahora ya sigue, sola, su viaje hacia el espanto, por las noches profundas, bajo el cielo inclemente. Ya nadie me reprocha que no lloré aquel llanto, que fui el hosco, el ausente. Ya nadie le disputa su silencio y su sombra, sobre todo su sombra bajo la luz del día. Ya todos la olvidaron, Señor. Nadie la nombra. Yo la recuerdo todavía.
1: De José Ángel Buesa, y todos la olvidaron. 5:17 de la tarde.

Ella no fue entre todas la más bella, pero me dio el amor más hondo y largo. Otras me amaron más, y sin embargo, a ninguna la quise como a ella. ¿Acaso fue porque la amé de lejos, como a una estrella desde mi ventana? Y la estrella que brilla más lejana nos parece que tiene más reflejos. Tuve su amor como una cosa ajena, como una playa cada vez más sola, que únicamente guarda de la ola una humedad de sal sobre la arena. Ella estuvo en mis brazos sin ser mía, como el agua en un cántaro sediento, como un perfume que se fue en el viento y que vuelve en el viento todavía. Me penetró su sed insatisfecha como un arado sobre la llanura, abriendo en su fugaz desgarradura la esperanza feliz de la cosecha. Ella fue lo cercano en lo remoto, pero llenaba todo lo vacío como el viento en las velas del navío, como la luz en el espejo roto. Por eso aún pienso en la mujer aquella, la que me dio el amor más hondo y largo. Nunca fue mía. No era la más bella. Otras me amaron más, y sin embargo, a ninguna la quise como a ella.

las 5 con 23 minutos de la tarde. Esto es Nueva Identidad, una programación especial en honor a nuestro inmortal Alejandro Bueno, Alex Bueno. De igual manera, sobre Venezuela, en estos trágicos y taciturnos momentos tristes, lúgubres, que están viviendo nuestros hermanos venezolanos. La patria bella de José Luis Rodríguez, de Ricardo Montaner, la patria hermosa de tantos escritores que han puesto a Venezuela en el planeta, en el mundo. Andrés Bello, un grande de Venezuela. ¿Cómo se llama este escritor que escribió Doña Bárbara? Ay, Dios mío, se me está escapando. Déjame ver si me recuerdo. Entre tantos, entre tantos.

Ricardo Montaner y Eva Luna, La Gloria de Dios. Nueva identidad. La patria hermosa Venezuela, decía Rómulo Gallegos, quien escribió Doña Bárbara, una tremenda obra, me la leí hace añales, muchos años. Andrés Bello, quien hablé un ratito de él, otro grandioso escritor de Venezuela. Juan Gilman, otro de los grandes poetas de Venezuela. Son los que más recuerdo en estos momentos. Las 5:32 minutos de la tarde. Un gran saludo para toda la familia de Bienvenido Guzmán, a todos ellos, a las muchachas, espero que todos estén bien, donde quiera que estén. Para Liliana, prima hermana de Merilí, gracias Liliana por escucharnos. Un gran saludo a tus princesas también.

Seguimos recordando a nuestro Alex. Esto es parte de su legado. ¿Y qué legado? Sahoma está desconsolada y no es para menos.

Los dictadores o los aspirantes a dictadores siempre usan el caos para hacerse más fuerte. La vida es un arco iris que incluye el negro. Ser odiado por un idiota es el precio que pagas por no ser uno de ellos. Y no hay bestia más peligrosa que un ignorante con poder.

0: con cariño para ti en el nombre de Jesús.
1: Daniel David Amén. Cortés Jiménez, que el Señor te bendiga. Preciosa canción, qué linda, la verdad. Y solo eso se escucha nada más que Nueva Identidad, ¿sí? Sin presumir. Así somos.

Y con esta canción terminamos el homenaje a nuestro inmortal ruiseñor de la sierra, a nuestro amado, queridísimo, adorado Alex Bueno. El pueblo te extrañará eternamente, el país completo, Latinoamérica también. Que descanse en paz, hermano mío.

Y hasta aquí, oyentes de mi corazón, gente de mi alma, hasta aquí, nueva identidad. A ustedes, gracias infinita, gracias del alma, por dedicarme 3 horas de su tiempo. Dios lo premie con mucha salud y bendiciones. Que nadie cambie su existir, que nada cambie su modo de ser. Siga siendo buena gente, siga sirviendo a los demás, dándole la mano, levantando al caído. Esa es la ética de un gran cristiano. Vivir para servir. Dele comida a aquel que está hambriento. Total, nada terrenal nos pertenece. Sea considerado. No le destroce la vida a los demás. No le haga de cuadritos la existencia a la gente, a su familia, a sus hermanos, a quien sea. Pero sobre todo, no se canse de servir. No, no, jamás. No lo dude ni un momento. Y en caso que usted no pueda ayudar, no pueda servir, no le haga daño a nadie. Y sea como el sándalo que perfuma el hacha que lo hiere. Bendiciones a granel, lluvias de ella. Adiós, adiós. Hasta pronto.